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3: Bueno, tienen que tener varios factores. Voy a hablar en castellano.
0: Bueno, sí,
3: mi catalán no merece la pena, de
0: bueno,
3: momento.
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0: 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Però
3: la selección de temas tiene que tener varios factores. Por un lado, que haya pasado el suficiente tiempo como para que todo haya salido a la luz y podamos contar la historia de verdad con todas las vueltas que da. Tiene que tener personajes que hayan vivido de primera mano todo esto. Y tiene que haber un archivo audiovisual importante también que nos lo sujete. Hay muchos temas que vendemos a la cadena y algunos los empezamos a desarrollar y no nos salen, ¿no? O porque no quieren hablar, o porque te denuncian preventivamente antes de empezar a hacerlo. Claro, porque hay mucha gente que protege su pasado, protege su historia, ¿no? Y es verdad que el paso del tiempo hace que todos los hechos que han pasado por los tribunales, pues hombre, hay una verdad jurídica que a mucha gente no le valdrá como verdad, pero que existe, ¿no? También, y que da para darle una vuelta importante a los temas.
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3: Bueno, te diría que, por ejemplo, hicimos una de las mejores entrevistas, creo, a Mario Conde.
0: ¡Home!
3: Muy jugosa, muy jugosa.
4: Pel programa de Marta Chavarri.
3: Sí.
0: I era anatomia de...
3: anatomía de Marta Chávarri. Sí, a través de la foto aquella en la que no llevaba ropa interior la Marta Chávarri, contábamos esa historia de poder madrileño donde los hombres se repartían el poder en los 90, ¿no? Y utilizaban a las mujeres como, pues, como arma arrojadiza. Y Mario Conde...
4: también especulábamos sobre quién había filtrado esa foto y estaba interesado en que esa foto saliera en interview y perjudicara... Y Mario Conde...
3: Mario Conde tenia mucha informació. Però Mario Conde...
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3: Mira, Mario Conde, hay algunos que dicen que fue Mario Conde. Mario Conde también puede apuntar a otros como Javier de la Rosa.
0: Ah, claro. O sea, també sortia en el llibre.
3: Entonces, dentro de este poder económico madrileño, donde básicamente lo que intentaban era boicotear esa fusión de la creación de un nuevo banco, unos y otros echan la culpa. Pero bueno, Mario Conde nos dio una entrevista muy jugosa y luego nos impidió utilizarla. Y la tenemos ahí guardada en un cajón, ¿no?
1: Una rabia.
3: Ah, qué rabia de eso.
4: Sí, perquè a més teníem la típica frase final de programa de, saps, de ¿y quién? Tú estás detrás, mucha gente apunta a que tú podrías, y aquella mirada final, que diu, això és el final del programa.
3: Sí.
4: I després, si ho vam passar malament.
1: Sí, a vegades ho dieu, perdona, al final del programa, els crèdits dieu... Vam convidar tal persona, va declinar la invitación, ¿no?
3: Sí, porque la mayoría de la gente declina la invitación,
1: ¿eh? ¿Sí?
3: O sea, hay mucha gente que no está dispuesta a hablar de verdad, ¿no? Y a nosotros no nos interesa que nos vengan aquí a contar cuentos. Nosotros queremos hacer un programa que hable de los temas que han sido protagonistas de las últimas décadas en España. Algunos con una mirada muy en la cultura pop, otros con historias no contadas, pero siempre que descubra algo y además con una narrativa muy true crime. Entonces, si vienes a contarme lo mismo de siempre, no vengas.
4: Sí,
3: no.
4: Porque el programa, precisamente el claim, es la historia tras la historia. Y es tracta d'això, d'explicar coses o que tu has oblidat o que no recordes.
1: O que no sabem.
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0: 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Aquest és el tràiler.
5: Llega el presidente de la Federación Internacional, dice en francés:
6: la tête, elle est tombée à 10 mètres.
7: Don Alfonso de Borbón dejó la vida en el que fue su ambiente favorito, la nieve.
8: El duelo familiar estaba presidido por Luis Alfonso de Borbón, hijo de don Alfonso.
9: El día que enterraron a Alfonso de Borbón, su hijo Luis Alfonso heredó algo más que su apellido. Luis Alfonso de Borbón, como su padre, tiene nombre de rey, pero no tiene trono.
10: Soy descendiente, digamos, de la Casa Real de Francia.
9: Si de su padre hereda las aspiraciones al trono francés, de su madre, Carmen Martínez Bordiu, hereda un linaje.
11: ¿Quién era Carmen Martínez Bordiu? Era la nieta favorita de doña Carmen, de la mujer de Franco.
12: Franco se convertía en familia real.
9: Tampoco ese matrimonio le hizo ganar la batalla por el trono contra don Juan Carlos. Por eso en España, su hijo Luis Alfonso no reivindica trono, pero sí linaje, el de los Franco.
13: Te coloca más bien de heredero de la dictadura.
9: ¿Tiene alguna posibilidad alguna vez de sentarse en algún trono, Luis Alfonso de Borbón?
14: Entre nunca y jamás.
15: Yo soy un gran admirador del Quijote y esto es una quijotada.
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3: És mi preferido, és mi preferido.
0: Dius que t'ha sorprès d'una manera extraordinària.
3: Pues mira, yo creo que para... Yo tengo 50 años y creo que mucha gente de mi generación no conoce la historia de España, o no la conoce en detalle. Y creo que esta rivalidad entre Alfonso de Borbón y Juan Carlos, luchando por un trono, incluso la estrategia de Franco de casar a su nieta, cómo apoyaban a los azules a los más fachas, ¿no? A Alfonso de Borbón para que fuera continuista con Franco, para boicotear a Juan Carlos, ¿no? Para que esto no avanzara, para que siguiéramos en una dictadura blanda, para mí ha sido un descubrimiento, ¿no? Todas las estrategias de poder que ha habido por detrás, ¿no? Para que no gobernara, para que no reinara Juan Carlos, sino que reinara Alfonso de Borbón.
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3: És que Matías estava allí, además.
1: Sí, sí.
0: Però Matías Prats...
3: ¿Dónde no ha estado?
1: Està tot arreu.
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14: De la Sirena.
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1: Sí,
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0: 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No, però és que està igual.
3: Sí, sí,
0: és que està igual.
3: Sí.
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15: Don Alfonso de Borbón murió de forma trágica e inexplicable.
3: Cuéntame qué pasó esa noche en Colorado, en el año 1989.
16: Esa noche llegué yo de Australia, que había hecho la final del Open de Australia de tenis, y me metí en la cama. A las pocas horas, porque llegué muy de madrugada, aporrearon, golpearon la puerta y era Paco Fernández Ochoa. Matías, levántate, que se ha matado Alfonso. Digo, ¿quién? El duque de Cádiz, Alfonso de Borbón. Yo me levanté, me vestí como pude, digo, venga, vamos al coche. Y nos dirigimos a la sede de la Federación Internacional de Esquí. Y en ese momento llega el presidente de la Federación Internacional, que era muy amigo de Paco, y le dice en francés:
17: Paquito, Paquito, la tête, elle est tombée à 10 mètres.
16: Y claro, tú imagínate lo que es eso, pensando además en un Borbón, la cabeza. Rarísimo. Y de esa forma, de la manera con la que nos habían contado que había muerto, un Borbón degollado. ¿Cómo había ocurrido aquello?
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3: De memòria.
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3: Es brutal. Y además toda la conspiración que se montó después, ¿eh? Porque muchísima gente dijo que esto no había sido un accidente, que
2: hombre,
3: había sido un atentado.
2: Un cable. 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
3: Claro, porque quedaban restos todavía, y era una época en la que la prensa tenía muchísimo más margen de maniobra para cubrirlo todo, ¿no? Entonces llegaban hasta el lugar de los hechos.
0: Sí, efectivamente.
3: Sacan trozo de nieve con sangre, pueden llegar hasta el cable, pero bueno, la investigación se cierra en nada, el cuerpo de...
1: No lo digas.
2: No,
0: hombre, ¿qué tal? ¿Dónde estás, señor? Aquí en Dubái.
18: Yo lo sé, estoy en San Chencho, en Dubái, en todos los sitios.
3: En barco.
18: Bueno, los accidentes marcan nuestro destino, ¿eh? Sí. Mira, mi hermano murió por accidente.
2: Sí, señor.
18: Mi primo Alfonso murió por otro accidente. Sí. Su hijo mayor también murió por un accidente. Sí, sí. Yo fui rey por accidente. Conocí a Bárbara y a Corina por accidente.
2: Claro.
18: Bueno, y ahora por accidente estoy en Abu Dhabi. Claro. Es que la vida es un accidente. Vicente. Sí.
1: Perquè vostè amb l'Alfonso, què tal? Quina relació tenia?
18: Eh? No te escucho, Carlos, s'ha cortado. S'ha cortado, eh?
1: Ja.
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3: Desde luego yo creo que está poco contada esta historia, esta parte de la historia de España, ¿no? Y además es que creo que el hijo, Luis Alfonso de Borbón, este programa se llama El Rey sin Trono, sí. Todas sus reivindicaciones, todas sus fantasías también vienen de esta idea de que su padre pudo reinar y nunca lo hizo, ¿no? Entonces, cuando él hereda el trono de Francia, ese trono que nunca existe, porque recordemos que les cortaron la cabeza en la guillotina, ¿qué está reivindicando, no? Y en España le hemos visto en todo lo que rodea a Franco exhibiendo una vena muy, muy falangista, ¿no? Entonces, aquí ha heredado el linaje de los Franco, con todas sus consecuencias. Es muy difícil ser rey de otro país defendiendo el franquismo aquí.
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11: Bueno, la verdad es que Alfonso tiene un lugar tan preponderante en la historia de los Borbones como Juan Carlos. De hecho, cualquiera de los dos hubiera podido ser rey de España, y la rivalidad de ellos dos es una tragedia de Shakespeare que es poco conocida. Para mí tiene todos los ingredientes de una historia brutal que durante muchos años pues figuró en todas las portadas de todos los periódicos. Franco también jugaba con los dos, jugaba con Juan Carlos y jugaba con Alfonso, y la verdad es que jugaron con ellos como si fueran marionetas. O sea, yo no entiendo cómo son personas adultas equilibradas, porque con esa infancia nadie puede salir muy bien de la cabeza, desde luego.
3: ¿Crece Alfonso de Borbón con la expectativa de poder reinar en algún momento?
11: Hombre, totalmente. La unión de la nieta de Franco y Alfonso de Borbón, en el sueño del marqués de Villaverde y de todos los azules, ¿no?, como se llamaba entonces, que lo apoyaban, era que Alfonso de Borbón fuera el heredero de la corona, ¿no?, y que fuera rey de España. Alfonso de Borbón tuvo realmente opciones, y la gente lo empezó a ver como un futuro también sucesor de Franco.
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3: Bueno, es que se saltaron a muchos hasta llegar a don Juan, el padre del rey emérito.
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3: 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Les dones, sempre.
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3: Constitució no se ha cambiado.
2: No, s'ha de canviar la Constitució.
3: No se ha tocado la Constitució.
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3: Lo que pasa es que el actual rey de España solo ha tenido hijas. Això. Por tanto, pero la ley sálica, que creo que es como se llama, la que prioriza a las mujeres en el trono, esa no se ha cambiado porque, tocar la Constitución es abrir un melón que nadie se atreve.
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14: Pienso si una peseta diera cada español, pero no a mí, a donde tienen que darla, quizás salía de la deuda. Y después yo, no sé, me iría al estadio con todo lo que han dado esa peseta o esa 100 pesetas para tomarme una copa con ellos y llorar de alegría.
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3: 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No lo decimos nosotros que fue utilizada de ejemplo, realmente lo dice el fiscal del caso y los inspectores de Hacienda de la época. Y el señor Burrell, que en ese momento era el secretario de Estado de Hacienda porque el ministerio estaba partiendo secretarías, tampoco lo acaba de negar, ¿no? Es verdad, ella nunca había hecho la declaración. No es que el expediente de Lola llegara al fiscal del caso porque sí. No habías hecho la declaración de Hacienda y habías ganado mucho dinero. Pero es verdad que si Hacienda, en una época en la que nadie pagaba, en la que estaba desarrollándose la nueva administración de Hacienda, ponía un ejemplo tan, tan sonoro, tan popular como el de Lola, de hecho aumentó la recaudación en los años siguientes a lo bestia, ¿no? O sea, objetivo conseguido.
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22: Me lo tomé un poco en broma, pero pensé que hablar contra un edificio era desigual, porque el cemento no sufre y porque los ladrillos no se caen. Y entonces dije, si hablan de mí, pues yo hablaré del que decide esto y el que maneja esto.
23: Recuerdo que ese ciudadano dio mi número de teléfono, y estando yo cenando en casa con la familia, sonó el teléfono y escuché un montón de exabruptos y de insultos. Dije, caramba, ¿qué pasa aquí, no? Lo colgué, pero volvió a sonar, y volvió a sonar, y volvió a sonar. Entonces ya me di cuenta de que David había dado mi número de teléfono y había para todos los gustos, pero ya no lo cogí más.
3: Insultos por todos los lados.
23: Bueno, tampoco escuché tantos, ¿no?
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3: Claro, pero ¿sabes lo que hicieron el día siguiente las juventudes socialistas de Barcelona? Dijeron, vale, pues si Pedro Ruiz ha dado el teléfono de Borrell, nosotros vamos a dar el de Pedro Ruiz. Y entonces dieron el de Pedro Ruiz, lo repartieron en octavillas por toda Barcelona, y a Pedro Ruiz se le llenó el
0: contestador. Pero Pedro Ruiz, perdona, que demostra que és un home molt intel·ligent.
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24: ¿Está Pedro Ruiz? Sí, para decirle que un chorizo, un mamón.
25: Sin vergüenza, canalla, ladrón.
24: Ya no eres ni gracioso. Estás pasado. Lo que te mereces es una tunda de hostia, una buena tunda de hostia. Y no por defraudar, sino por chulo.
5: Así que eres un mamón. Y me llamo Antonio García. Como tú, Pedrito Ruiz, yo me llamo Antonio García.
6: Me llamó Telefónica para ver si yo quería cambiar el número y dije que no. Y entonces, durante un mes y medio así, durante 12 o 13 horas diarias, se oía de todo.
25: ¡Gilipolla!
5: ¡Eres un gorrino!
25: ¡Ratón! Yo no volveré nunca a un espectáculo tuyo. ¡Muérete!
5: Hola. ¡Bufón! ¡Que eres un bufón y un idiota!
25: ¡Guarro! ¡Con esa cara y ese tipejo! ¡Maleducado, ladronazo!
1: És el Twitter d'ara.
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3: 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Unos cassets que se vendieron.
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3: 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Que jo crec que la majoria de la gent cree que Lola Flores casi va a la cárcel por todo esto, porque al final, al principio de todo el proceso le pedían más de 100 millones de pesetas y varios años de cárcel, claro. Había un delito fiscal, pero todo esto acaba con una reducción de la pena tan, tan, tan brutal, que yo creo que la parte que no sabe la gente es la historia que hay tras la historia, que es la que nos interesa a nosotros. El tercer día de juicio de Lola Flores, la ley cambia y de repente Lola Flores se libra de ese banquillo. Sí, luego tiene que pagar 20 y tantos millones, pero ya no estamos hablando de entrar en la cárcel ni de los 100 y pico.
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3: Cuando encontramos las cintas, cuando empezamos a escuchar los insultos y llamamos a Pedro Ruiz para ver si nos dejaba emitirlos, y él dijo, pues por supuesto.
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3: Conocíamos la historia, pero Pedro no tenía las cintas, entonces de repente nos encontramos con ese material grabado porque él ya no sabía ni dónde estaba. Hostia, no lo guarda.
0: No, hostia, però és boníssim.
4: Això, todo colección, sí.
0: Hòstia,
3: i de repente escuchamos todo lo que nos estaba contando él, que se acordaba de que le habían insultado, pero no sabía el detalle. Y cuando empezamos a escuchar horas y horas de insultos, es que no sabíamos dónde parar.
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8: Mira, Julio Iglesias, padre, es la persona más importante en la vida de Julio Iglesias. Es que no es que sea el papá, es que sea el socio, el cómplice, el amigo, el médico, el consejero, el psicólogo, el psiquiatra. Era toda esa historia. Óyeme, A los 40 años, una iglesia no podía fumar delante del papá. Si el papá venía, se tragaba el cigarrillo, ¿me entiendes? Se lo tragaba. Y el doctor Iglesias le decía, ¡estás fumando! ¡Estás, papi, no has fumado! ¡Muestra! ¡Has fumado! ¡Pam! Y le cascaba, ¿me entiendes? ¡Terrible! O sea, era una cosa, un control absoluto. Y lo regañaba y le tenía un respeto. ¿Qué haces tomando sol? ¿Qué estás comiendo?
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3: És verdad que hi ha una parte que no nos interesaba tanto recorrer la vida de Julio Iglesias y más en este año tan chungo, sí, para él, ¿no? Sí. Pero es verdad que bueno, los invitados nos han contado, no lo hemos metido en el programa, cómo se establece esa relación tan rara, ¿no?
1: Sí,
3: tan
1: sí,
3: intensa.
1: Sí.
3: Y es que Julio Iglesias tiene una enfermedad. Durante un año y pico está en la cama y es su padre el que le atiende como si fuera un niño pequeño. Entonces yo creo que ahí se genera una relación de dependencia entre los dos extraña.
4: Hi ha una cosa que no va entrar tan bé, el del festival de...
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3: 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Sí, le colaron ahí un poco a Julio Iglesias, por lo que sea, por lo que sea.
0: Bueno, clar, si era tan franquista, al final sempre surt, com deia el president Núñez, el 36, era, no? El 36.
3: Però és verdad que a la hora de...
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3: Pero es verdad que para alguien con una relación tan especial con su padre, te secuestran al padre porque tú eres el famoso y claro, toda
1: ya, no,
3: te sientes súper culpable,
1: sí,
3: ¿no?
1: Sí, sí,
3: no,
1: está claro.
3: Sí, sí.
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3: Ese nombre sí que te ha salido bien, ¿eh?
0: Sí, ese sí, porque me lo he apuntado, fíjate, en negrita.
3: O sea, Lipperheide sí, mama,
1: sí,
3: Lipperheide,
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10: Él me dice que no. Que no ha participado en el secuestro de Lipperheide, pero que tiene una cosa muy importante que puede valer la libertad de su esposa. Y entonces es cuando me dice, ¿a usted le interesa el padre Iglesias? Yo interpreto que el padre Iglesias debe ser
3: un cura,
10: el responsable de algún comando. Y lo comento con el jefe del grupo mío de Vizcaya. ¿Tú conoces al padre Iglesias? No, dice, debe ser algún seminarista o algún cura de aquí, está relacionado con ETA. Y dice, pero vamos a preguntarle. Y entonces entramos otra vez y le preguntamos, ¿quién es el padre Iglesias? Y dice, ¿no conocéis a Julio Iglesias? Y ahí nos quedamos ya muy sorprendidos. ¿Qué tiene que ver Julio Iglesias? Dice, lo tenemos nosotros.
3: Muy fuerte,
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3: 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ETA no había reivindicado el secuestro.
4: Y él no era el perfil.
3: No era el perfil. Y luego él tenía a su mujer viviendo en Miami. Digo Papucci, ¿eh? Sí, Papucci sí. Tenía a su mujer de la que no se divorciaba, porque la vida era así. Entonces, viviendo en Miami con Julio Iglesias, y él tenía sus novias. Entonces, bueno, pues tenía que irse con una novia en Navidad, pero no sabía la novia si se había ido con otra. Entonces, no sabían si estaba por ahí faldeando. Y no, nadie tenía claro que le habían secuestrado. Nadie había reivindicado el secuestro.
1: Però, entonces, bueno, quan claro, no va arribar a treballar, no? 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
1: clar,
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1: Clar,
4: sí, però sí, sobretot no era el perfil de segrest no. De la banda terrorista.
0: El pare de Julio Iglesias era...
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0: 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Atenció.
10: No se fiaba mucho de nosotros, porque íbamos mal vestidos, olíamos mal.
3: Pensaba que le estabais secuestrando otra vez.
10: Sí, llegó a pensar eso.
3: ¿Te lo dijo?
10: Sí. Dijo, tú no eres policía, ¿tú cómo vas a ser policía? Con la pinta que tienes, y enseñaba mi carnet, digo, yo soy comisario, soy el jefe, mira este doctor, tal, y lo leía, pero al rato volvía. Y decía, ¿por qué mi hijo no ha pagado antes? ¿Por qué no ha pagado? Y decía, tu hijo no ha pagado porque nadie ha pedido el rescate.
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3: Bueno, ellos creían que estaba secuestrado, pero al principio Julio Iglesias era muy amigo de Nancy Reagan, o Nancy Reagan era muy fan, la mujer de Ronald Reagan era muy fan de Julio Iglesias.
1: I ens van a demanar, no?
3: Pidieron ayuda al FBI, y de hecho pidieron ayuda también a Ronald Reagan para que les dejara sacar millones de dólares de Estados Unidos sin que pasaran ningún tipo de control, ¿no? Porque creían que sí que estaba en manos de algún comando organizado, de alguna mafia que quería dinero de Julio Iglesias. Però no pensaven en ETA. No pensaven en ETA.
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3: ¿Me dejas contarte una cosa antes? Mira, Joaquín de Domingo Martorell, que es el jefe del mando único de los comandos antiterroristas, el policía más condecorado y el hombre que libera a Papucci, nada más liberar a Papucci, Julio Iglesias le dice, quiero que seas el jefe de toda mi seguridad aquí en Miami. Y él dice, hombre, no, yo acabo de tener aquí mi momentazo liberando a mi padre, yo me quedo en la policía, que es lo mío. Y Julio Iglesias, año tras año, nos cuenta Joaquín de Domingo de Martorell que le insiste para que se vaya con él. Entonces dice, bueno... Me pone una oferta que ya no es ser jefe de su seguridad, sino ser su manager. Y Joaquín de Domingo Martorell deja a la policía y se va de manager de Julio Iglesias.
0: ¿Com?
3: Durante una década.
2: Fíjate.
0: ¿Al policía?
3: Sí. El policía.
0: ¿Qué te va a hacer la primera pregunta? ¿Qué sabía la manager?
2: Es igual.
3: Pues ya aprendió. Luego.
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13: El gobierno de la Comunidad de Madrid, tal como nos hizo llegar su presidenta Esperanza Aguirre, me ha prometido que no se van a talar aquí ningún árbol en la Comunidad de Madrid.
2: Claro.
13: ¡Me lo ha prometido!
0: Mira.
13: Me lo ha dicho ayer por teléfono.
11: Después de tomar la palabra y asegurar que ayer la presidenta de la Comunidad de Madrid, Esperanza Aguirre, le había prometido que ningún árbol sería talado, la baronesa se ha dirigido al jardín de su museo y ha escenificado lo que hace un año prometió. Con una cadena cedida por un periodista, se ha encadenado al menos para la foto y vestida de Armani a un árbol.
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0: 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Però la cadena era de ferro o era
1: sí,
0: de broma?
1: Sí, un periodista li va donar, no?
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4: Al entrar Tita en plena campaña, se estaba situando al lado de Esperanza Aguirre frente a Gallardón. ¿Tita estaba también manifestándose políticamente?
17: Yo creo que claramente. Ella entró claramente, no a favor del Partido Socialista, por supuesto, nunca lo dijo. Claramente se manifestaba en contra de Gallardón y, por tanto, a favor de Esperanza Aguirre.
18: Baronesa, ¿quién va a votar?
17: Pero es que Esperanza Aguirre a mí me decía que yo era muy blando con Gallardón. Cuando coincidíamos en actos me decía, pero dale más, que no le das nada. Y luego algunas palabras que no se pueden reproducir en público. Y yo decía, hombre, Esperanza, que te van a oír los periodistas. Me da igual que me oigan, es que no le das nada, tienes que darle más duro. Claramente había una guerra entre los dos y nosotros nos aprovechábamos de esa guerra, o tratábamos de hacerlo, por lo menos, ¿no?
0: ¿Y aquesta guerra de on venía?
4: De Esperanza Aguirre genera guerras, ¿eh?
0: ¿Sí?
4: Sí, sí, yo creo que sí. Venía de una lucha por el poder dentro del Partido Popular madrileño, ¿no? Por hacerse con el poder. Y el poder era de Esperanza Aguirre y no lo quería soltar. Y además Gallardón en esa época todo el mundo decía que era el presidenciable, ¿no? Que era el hombre destinado a liderar el Partido Popular del futuro, ¿no? Nada de eso ocurrió, nada de eso ocurrió.
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4: 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Y dijo, mira, voy a enseñar lo que verdaderamente
0: Rosa,
4: soy.
0: Era així, sí, Gallardón, sí. 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
4: 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La verdad es que nosotros al principio cuando diseñamos el programa, Rosa y yo, pensábamos que queríamos explicar cómo Carmen Cervera se había convertido en la mujer más poderosa de la cultura española. Porque es verdad que han pasado 13 ministros de cultura por sus manos y a todos les ha destrozado. O sea, tener en tus manos la colección de su marido, que es la que vale dinero, la suya también, pero bueno, la suya está alquilada, pero tener la oportunidad de vender
3: esa colección la convirtió en una negociadora expertísima.
1: Y portarla a España, claro, portarla
3: a España. Y entonces eso también dio una impresión de que estaba haciendo un acto patriótico. Y no, amiga, un acto patriótico es algo altruista. Esto tenía una contraprestación económica bastante importante, ¿no?
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3: Bueno, eso dicen, pero también
4: depende
3: dicen...
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4: Sí.
3: O no recuerdo la cantidad ahora mismo. Pero es verdad que ella con el Matamua, que es un cuadro de Gauguin que forma parte de su colección particular, que es la que alquila, en el fondo la alquila a los españoles. Claro, se la alquila, nosotros le pagamos el seguro, le ponemos el museo gratis a su alquiler y ella se puede llevar de vez en cuando esos cuadros, ¿no? Entonces, en medio de la pandemia, para negociar otra vez el precio, se llevó el Matamua, que es el cuadro más simbólico, a Andorra. Por cierto, ella, nacionalidad suiza, vive en Andorra, pero claro, asociamos a Tita Cervera con un patriotismo cultural. I eso también lo queríamos dejar claro en el programa.
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3: Esta sí, esta sí.
2: Esto es de l'època de mi abuelo.
0: Bueno, es que es de l'època de la ruta del bacalau. Esta sí, esta no.
2: Esta canción me la ponía mi abuelo cuando me daban de mamar.
0: Pero mamar, ¿qué tiene que ver?
2: Coño, que mi madre me daba teta y mi abuelo ponía la música esta de fondo.
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3: 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No queríamos buscar a ruteros hombres, también los tenemos, pero buscábamos dentro de nuestro perfil de famosos que hubiera habido tías, ¿no? Que nos contaran también cómo era la ruta.
0: La Núria Roca anava de...
3: La Núria Roca, que és valenciana, iba a la ruta y además de una manera que nos hizo mucha gracia, porque decía, yo no me voy a ir ahí a las 12 toda la noche, luego a las 6 de la mañana estás hecha polvo. Yo me levantaba a las 5:30, a las 6, me pintaba el ojo, me desayunaba y me iba a la ruta.
1: Ara.
3: Con toda mi dignidad.
4: Núria Tàrrega. 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
2: 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La festa rave de donde piensa que han salido, loco. Estás a güey, loco.
4: El bacalao.
2: Trapella.
0: 24 hores.
3: Mira, abrían de jueves a domingo.
1: Claro.
3: No, es verdad que no todo el rato, todas las discotecas, pero unas abrían en un horario, otras en otra, y se iban, uno podía hacer la ruta durante 3 o 4 días.
4: Hombre, pues bueno, nuestro amigo Emilio.
3: Nuestro amigo Emilio, que es uno de los entrevistados, se hacía la ruta.
1: De cabo
3: toda
1: a rabo.
3: La ruta.
4: De cabo a rabo.
3: Sí, está perjudicado, claramente.
0: Sí, no, bueno, claro.
4: La chaqueta lleva la misma.
3: Y además, la ruta en los 90 empieza como un fenómeno cultural, como la movida en Madrid, de verdad. Hay que poner en valor la música y lo que hicieron los empresarios, porque hay que hacerlo. Pero nuestro programa se fija en lo que llevó al final de la ruta. Y es verdad que hubo ahí varios factores. Uno, los excesos, desde luego las drogas, los accidentes, pero también coincidió con el suceso más trágico que se vivió en esa zona, ¿no? Que fue lo de las niñas de Alcácer. Entonces, el gobierno tenia que hacer algo para que pareciera que estaba haciendo algo.
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3: Yo recomiendo a todo el mundo que vea de verdad ese programa de Ricky la mermelada, porque fue uno de nuestros primeros y creo que esta estela que tenemos ahora de temas más pop, un poco cometa televisivos, sale de ahí también.
1: Yo le he visto amb la Gemio allà.
3: Nos gusta mucho, sí, guay.
0: Doncs serà qüestió de veure'l.
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3: muy buena,
1: espectacular.
0: També del bacalao aquest.
1: Sí, és per conèixer una mica, no? 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
2: La puta máximo.
0: Sí, la puta máximo, però què aportava ir de ruta?
2: Tete, pues lo mismo que la repa ahora, Tete, que te tomas tu proteína, te tomas tu pastillita, tu chuche,
0: y
2: lo aguantas todo, Tete, y después vengo aquí.
1: Mira cómo acaba.
2: Y tengo una hija.
0: Bueno, va, que vaig amb el nom.
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1: Cuéntame, ¿qué aficiones tienes?
2: Hago bici.
1: ¿Eres de los que van por la carretera haciendo...?
2: Voy por la carretera y haciendo peinetas en los coches.
1: En el momento en el que me ha dicho que va por la carretera y que va por su espacio, a mí ya se me atraviesa, literalmente. No puedo con los ciclistas. Y lo siento, ciclistas, pero no os paséis por donde mi zona porque no, es que no puedo. Es superior a mis fuerzas. Mira que no me importa si son fachas, no me importa si... Es que me da igual, pero no puedo con los ciclistas, no puedo.
0: Toni Clapés.